2x1 del gran Patricio Rey, su redondito de Rincón, de Carlos Alberto Solari, el gran Indio Solari, inolvidable Indio Solari. 336-434-5262. Ahí Dante dice: excelente el Indio, chicos. Ponen aplausos ahí. Bueno, ustedes ahí conectados hacen el programa también. Son parte fundamental de aquí, de frecuenciaorigen.com. Parte fundamental del puente, como cada fin de semana, de estar juntos y conectados a través de una línea, a través de una red de radio, y nosotros acá acompañándote como cada fin de semana con la música castellana en este día patrio, 20 de julio, día de la bandera. Nosotros seguimos hasta las 10 de la noche.

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acusen. Se me mezclaron los temas, pero siempre valió la pena escucharla. Ahí nosotros disfrutando con ustedes a través del 336-434-5262. Después vamos a retomar todos los temas. Aquí es así, la música va y viene, por ahí se entremezclan como en este caso, pero salieron muy lindos los dos temas. 336-434-5262 y nosotros hasta las 10 de la noche, obviamente que te vamos a acompañar.

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las canciones. No para de sonar aquí, en el puente otra vez, de frecuencia origen.com. Hasta las 10 de la noche te vamos a acompañar. Un saludo grande ahí para mi amigo Gabriel, ahí que también se conectó un ratito. Y se recién llegó a casa y lo primero que hice fue poner la radio. Así que gracias, Gaby. Hace un ratito estar acompañados a través de esta linda frecuencia, frecuenciaorigen.com. Te acompaña todas las horas de tu vida, las 24 horas, aquí conectada, no se apaga nunca, siempre conectada con lindas programaciones para que puedas disfrutar del grato momento de la compañía de la radio. Hasta las 10, con el puente, aquí en frecuenciaorigen.com, acompañándote.

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aquí en frecuenciaorigen.com a través del puente. Como cada fin de semana, todos los sábados de 2022, te acompañamos y disfrutamos de lindas canciones a través de esta frecuencia. Un saludo para toda la gente ahí, Dante, y con los chicos que están reunidos ahí con Javier, con Nelson y con Raúl. Toda la gente conectada a través de frecuenciaorigen.com. Nosotros tratamos de acompañarlos. Tratamos de acompañarlos y complacer algunos pedidos. Ahí me pidieron algo de este cantautor que a mí me gusta mucho y hace la música bien folclórica. Lo escuchamos y después nos despedimos. Dale.

nos pasó muy, pero muy rápido esas dos horas de este sábado, Día Patrio, Día de la Bandera Argentina. Gracias a todos por estar conectados. Nos volvemos a volver a encontrar, obviamente, que nos vamos a encontrar el próximo fin de semana, aquí en la radio, disfrutando de lindísimas canciones. Ustedes ya saben, todos los sábados de 2022, El Puente te acompaña con canciones que vos disfrutás ese momento de estar conectado a través de una frecuencia de radio. Que tengan un excelente fin de semana. Nos vamos a volver a encontrar el próximo sábado aquí en frecuenciaorigen.com. Chau, chau.

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una versión, una nueva versión que estamos haciendo aquí por primera vez. Ya que estamos bajo el agua, seguimos.

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0: Julieta Venegas.
1: Vamos a hacer ahora un montón de nada y vamos a cantar juntos, ¿sí?

0: Muchas gracias. Vamos a tocar una historia verdadera. Vamos a tocar una canción que le dedicamos a un amigo allá hace muchos años, que resulta que se compró 4 libros, se puso una campera verde, un morral, leyó la solapa y nunca más lo vimos. Por ahí hoy está acá entre ustedes. ¿Estás acá, flaco? Levanta la mano.
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Muchas gracias. Les voy a presentar a alguien que en nuestros casi 20 años ha tenido muchísimo que ver. Muchísimo que ver. Siempre nos mimaba mucha gente y nos trataba bien un montón de gente en diferentes instancias, pero él fue el primero que nos cuidó, nos armó un lugarcito y nos puso en discos a rodar en la mayoría de las orejas de ustedes. Un gran aplauso para cantante, guitarrista, productor, un cancionero y una oreja maravillosa. Un gran aplauso para el queridísimo Juanchi Baleirón, por favor.

0: Bueno, vamos a tocar y cantar De la Olla para ustedes.
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Su abuela y su tatarabuela también lo fueron. Los niños entran corriendo a la pista. Damos un fuertísimo aplauso. ¡Lucy!

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2: Hola, hola gente, buenas noches, ¿cómo les va? ¿Cómo andan todos? Feliz Día del Padre para todos, feliz Día del Padre para todos los padres que nos están escuchando en este domingo, en esto que se llama Emociones. Aquí estamos por la 107.5 Radio Libertad, ¿eh? Espero que hayan pasado un lindo día, ¿eh?, con sus hijos, con su familia, así que bueno, aunque estuvo bastante feo el domingo, bastante nubladito, frío, ¿eh?, pero bueno, hoy daba de juntadas, ¿eh? Así que espero que lo hayan pasado lindo, ¿eh? Yo soy Fabián, estoy con Nico como todos los domingos. ¿Cómo andamos, Nico?
3: Hola gente, muy buenas noches, espero que se encuentren todos muy bien. Acá estamos para compartir dos horitas de finamente, música finamente selecta, como te tenemos acostumbrado, ya más de 6 años al aire.
2: Exactamente. Ahora vamos a cumplir los 6 años, Nico, el mes que viene.
3: El mes que viene.
2: El mes que viene cumplimos 6 años de Emociones, ¿eh? Así que, bueno, entre otros de los acontecimientos que sucedieron este fin de semana, comenzó el invierno, ¿eh? Hoy comenzó el invierno y bueno, realmente hizo honor, ¿eh? Hizo honor al día, bastante nublado, frío. Y bastante feo el día de hoy. Y también el sábado fue el Día de la Bandera. Así que, bueno, tres acontecimientos en un fin de semana. ¿Qué te
3: feliz
2: parece?
3: Día del Padre, por supuesto.
2: Claro, ahí está, ¿eh? Muy bien. Así que, bueno, así estamos arrancando lo que es Emociones en la noche del domingo, aquí por la 107.5 Radio Libertad en duple con Frecuencia Origen. Y si querés escuchar, si querés llamarnos, mejor dicho, sabes que podés hacerlo al 154-37-4346, ¿eh? También puedes escucharnos a través de la web, tanto en www.libertadsannicolás.com.ar como frecuenciaorigen.com también. Estamos en vivo ahí, acompañándote durante 2 horas, ¿eh?, hasta las 10 de la noche, con buenas canciones, buena música, buena charla, ¿eh? Así que te vamos a acompañar en esta noche de domingo, ¿eh? Así que, Nico, ¿qué te parece si arrancamos una nueva hora?
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0: 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Ahí Elton John, Elton John pidió en un ratito. Ya me están bombardeando los mensajes. Ya entró el mensaje de Alfredo, que ya está saludando. Ya me está pidiendo de Shame y Song. Ajá. Y Elton John bendito, que ya está por salir.
1: Muy
0: y
1: bien.
0: Llegó Fabián ahí con: hola Fabián y Nico, soy Gaby Barrio Mitre, puede ser de Chic, de Flama. Así que ya van a salir. Ya arrancamos con los lentes directamente.
1: Está bien. Lo que pasa es que no tengo el celular porque está vacío. Como siempre, estamos renegando con el celular. Así que Nico tiene ahí en la pantalla que puede leer los mensajes. Así que, ¿quién lo había pedido? ¿A Chicago?
0: No, porque estaba buscando perfecto, los pedidos y se me terminó tema de Rafferty, era Ray Down, también parece clásico.
1: Gary Rafferty, sí.
0: Gary Rafferty, ahí está.
1: Bueno, escuchábamos primero a Deacon Blue con Lloyd, en 1987, esta banda escocesa, espectacular, del álbum debut Rainbow. Así que, bueno, un temazo para disfrutar. Arrancamos con Deacon Blue, ahora Chicago con Hard to Say I'm Sorry, de 1982, qué difícil es decir lo siento, una gran canción también. Así que así arrancamos la noche con grandes clásicos en la noche de emociones. Y vamos a estar así durante toda la noche, hasta las 10 de la noche, como el que viene sonando ahora. Espectacular la música de esta noche que vamos a compartir con vos aquí en Emociones.

0: Ya ahí está. Escuchábamos dos clásicos espectaculares. Primero para Gabriel, que había cedido Cheap Trick con Flam, de Flam, exitosa power balada de los años 1988 del estadounidense Cheap Trick, de su primer sencillo de su décimo álbum de estudio, Lap of Luxury. Fue una de las únicas que tuvo número uno, Cheap Trick, el único número uno que tuvo en la lista del Billboard Hot 100 de los Estados Unidos. Y ahora escuchábamos para nuestro amigo Alfredo también Elton John, Blazed, es una canción del músico británico, 1995, también como el segundo sencillo del 24º álbum de estudio, My Day in England. Grandes clásicos suenan en la noche del domingo. Vamos complaciendo los pedidos de a poquito, los pedidos de la gente. Gabriel nos dice feliz día al padre Fabián, gracias Gabriel. Y también para el chino nos dice, y para Hernán también, así que bueno, para ellos también va extensivo el saludo del día del padre. Gracias Gabriel por estar ahí también. Siendo ya las 20:19, vamos a acompañarte hasta las 10 de la noche con buena música en esta noche fría en la ciudad de San Nicolás. En un ratito te voy a pasar la temperatura y cómo va a estar en estos días el tiempo. 15-4-37-43-46, si querés comunicarte y pedir tu clásico lento, aquí estamos hasta las 10.
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Y así seguimos con buenas músicas, buenas canciones, pedido por nuestro amigo Alfredo Shane, de Zoe Scott. Salió el 27 de febrero de este año 2026, es algo nuevo. Así que la canción forma parte de su repertorio más reciente. Y Zoe Scott es una cantante radicada en Wellington, Nueva Zelanda, conocida por combinar voces cautivadoras con paisajes sonoros cinematográficos. Parte de este proyecto se presenta junto a su banda Zoe Scott and the Sisters. Así que muy buen tema, gracias Alfredo por esta canción, que bueno, no la conocíamos porque es nuevita y está muy buena, y ahora escuchamos una nota nueva de Duran Duran, que lanzó en el año 1993. Es una icónica canción de Duran Duran, Ordinary World, o sea, Mundo Ordinario, de su álbum The Within Album, una gran canción. Y así seguimos con la noche, así seguimos con las canciones en esta noche fresca en la ciudad de San Nicolás, acompañándote hasta las 10 de la noche de este domingo, Día del Padre. Así que seguimos con buenos sonidos. Esto es Emociones.

0: Banda australiana In Excess haciendo Afterglow del año 2006, es esta canción del undécimo álbum de estudio Switch. La canción destaca por ser un emotivo homenaje a Michael Hutchence, el icónico vocalista y miembro fundador del grupo, que falleció trágicamente en 1997. Una gran canción. Y bueno, después escuchábamos a esta canción que nos había pedido el chino Cristian. Hola muchachos, feliz día para todos los padres. Pasame Isley Jasper, Caravan of Love, Caravana de Amor, del año 1985. Es esta canción. Alcanzó el puesto número uno en las listas del R&B, exactamente, de los Estados Unidos. Buenas canciones, buenos sonidos esta noche. Y creo que tenemos más mensajitos. Déjame ver, acá estamos. Seguimos teniendo mensajitos. Bueno, el chino y nuestro amigo Alfredo, que no sé qué está diciendo.
1: Desde This Is Die, 1982, para la canción, a ver si ahí empieza sonando de pasito.
0: Ah, bueno, dale. Emociones. Sigue sonando de emociones. 15-4-37-43-46, si querés pedir tu clásico.

Así seguimos en la noche, pidiendo los pedidos, digamos, pasando pedidos de la gente. Nuestro amigo Alfredo nos había pedido esta banda, TT se llama, el tema This Is The Day, es una banda británica de post-punk y synth-pop. Sacó este tema en el año 1983 y bueno, dice que es famosa por su melancolía pero optimista línea de acordeón interpretada por Paul Weld. Así que buena música que estamos conociendo también, ¿por qué no? Porque muchas veces escuchamos lo clásico y o lo que sale en las radios, ¿no? Y después hay otros temas muy buenos como este que trajo acá nuestro amigo Alfredo, ¿eh? Y ahora escuchábamos a este muchacho Stan Meisner con Someone Like You, una canción del año 1992. Está catalogada como AOR. AOR en las canciones quiere decir, son las iniciales de rock orientado para adulto, ¿eh? Así que es un canadiense, Stan Meisner, haciendo esta canción del álbum Undertone, lanzado originalmente en el 92. Y así vamos conociendo buenas canciones en la noche del domingo, noche fresca. Ya te cuento cómo estamos con 11 grados de temperatura, la humedad del 78%, el viento es del sur a 3 kilómetros y precipitaciones, dice que hay un 10% de probabilidades, pero creo que no va a llover por ahora, pero tuvimos un día todo el día nublado y frío, y ya te voy a contar cómo va a estar en la semana. El lunes mayormente soleado, como pasa casi siempre, máxima de 13 y una mínima de 4 grados. El martes despejado y soleado, con una máxima de 14 grados y una mínima de 3 grados. El martes va a ser el día más frío, aunque el miércoles también, vamos a tener un miércoles de 2 grados, así que se viene una semana bastante fría en la ciudad de San Nicolás. Bueno, comenzó el invierno hoy, así que estamos ahí con el frío, 15, 4, 37, 43, 46, y te tenemos grandes clásicos también.

pedido por nuestro amigo Gabriel, que nos pidió a Heart con This Dream, una canción más emblemática de la banda estadounidense que lanzó allá por el año 1986 como tercer sencillo de su álbum homónimo Heart de ese mismo año. Y nos acota acá nuestro amigo Gabriel que la cantante de ese grupo, Ann Wilson, cumplió el viernes 19 años, el viernes 19 años 76, así que gracias por la data, Gabriel, y ahí complacíamos los pedidos de ese gran clásico de la banda Heart. Bueno, nuestro amigo Alfredo mandó un audio y